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0: 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Porque ni la distancia ni el tiempo pueden con el destino. Nino Vargas, sabes que soy yo.
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Ya estamos aquí, lo tenemos todo preparado. Los éxitos del ayer y las novedades musicales que vas a escuchar antes que nadie. Sí, sí, yo soy Santiago Aguado y te lo voy a pinchar. ¿Qué? ¿Te apuntas?

El siguiente artista empezó a ganar reconocimiento a finales del año 2000 cuando subió de forma anónima varias canciones a YouTube bajo el nombre de Wicked. Se llama Abel Bakonnen y esto que suena es su Bleeding Light.

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1: A lo largo de su carrera se le estiman unas ventas en torno a 9 millones de discos. Desde Figueras, Gerona, Mónica Naranjo y algo que nos gusta a todos, Amor y Lujo.

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Momento inicio para escuchar a otro artista. Y además nos viene cantando en español. Es Demi Lovato. Tell me you love me. Dime que me amas.

Y si algo nos gusta es el buen rollito que desprende el mexicano Luis Miguel, como siempre. Ahora es el momento de disfrutar en tu radio estación favorita con una de las canciones que te van a hacer bailar y bailar. Sube el volumen. Llega Deja Vu.

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Y ahora bailamos con uno de los DJs más importantes de la ciudad condal. Es Rubén Teixeira y ha creado, para que no dejes de moverte, su Chute Club. Ahora, muévete, muévete.

se convirtió en una estrella mundial en los 90. 25 años después, Vision of Life es Mariah Carey y celebramos juntos este gran éxito. Es este Infinity.

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1: La señora doña Amparo Fortes Orge, viuda de Genaro González Castro Amparito, falleció el 23 de septiembre de 2026 a los 76 años de edad, confortada con los santos sacramentos y la bendición apostólica. Sus hijos Genaro, Víctor Manuel y Sandra, sus hijos políticos Esther, Ana y Miguel, sus hermanos Nieves, Flora, fallecida, Clavelina, Manolo, fallecido, Daniel, fallecido, Deolinda y Rosa, sus nietos Itaisa, Carla y Kelly, sus hermanos políticos, nietos políticos, sobrinos, primos y demás familia, ruegan una oración por el eterno descanso de su alma. La velación tendrá lugar en la sala número 3 del tanatorio de Ponteareas, desde donde se iniciará la conducción el viernes día 25 a las 6:30 de la tarde hacia la iglesia parroquial de San Lorenzo de Arnoso. Allí tendrá lugar el funeral de cuerpo presente a las 7 de la tarde. Posteriormente será enterrada en el cementerio de Arnoso. La velación tendrá lugar a partir de este jueves a las 5 de la tarde. Este es un servicio de pompas fúnebres del condado.

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tuvo éxitos en las listas de baile de muchos territorios europeos y asiáticos. Desde Australia nos llega Newton, Sometime Way We Tax. Retrocedemos en el tiempo. Es hora de escuchar una canción del pasado.

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1: Este tema de Pablo Alborán se complementa en imágenes sugerentes al 100%. Un vídeo que recomiendo que veas. Es una historia de amor imposible representada de manera creativa y simbólica por la actriz Berta Hernández. Bello resultado, el de la escalera.

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Hola, ¿qué tal? Soy Santiago Aguado y comenzamos una nueva hora de éxitos en tu radio estación favorita. ¡Quédate con nosotros! Y ahora desde Lanzarote es el momento idóneo para regularizar algo que todos de vez en cuando debemos de hacer. Es el karma de Eva Ruiz.

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1: Enrique Iglesias comenzó su carrera musical en el 94 al firmar un contrato con el sello discográfico Fonovisa, la cual impulsó su carrera en sus inicios con esta experiencia religiosa.

No Creo en Nada es el nombre que recibe este tema. Su videoclip oficial es una delicia visual que se inspira en Alicia en el País de las Maravillas. Es el clásico literario de Lewis Carroll. Ese es el perfecto dueto de María Parrado y Cepeda. No Creo en Nada.

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2: Nos llega desde Santa Cruz de Tenerife, Cristian Rodríguez, más artísticamente conocido como Sweet. Ha colaborado con artistas como John Killer, Critical Inside y CHK. Estos son sus besos.

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0: Esta es la auténtica radio de los temazos. Es uno de los productores oficiales de Blanco y Negro Music.
1: Es Alberto Ciccarini.
0: Y nos va a hacer bailar con algo muy diferente. Es este Clorofila.

Este, sin duda, es un artista que desata pasiones allá donde va, haciendo historia en cada una de sus paradas. Desde su álbum Terral nos llega el malagueño Pablo Alborán. Y ahora solo, recuérdame.

los 80, fue componente de la banda Fun Fun, pero fue en solitario cuando cosechó más éxitos la italiana Spagna, con temas como Call Me, Easy Lady y esto que suena, Every Girl and Boy.

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1: Nominado a 3 Latin American Music Awards, es un tema que destaca el baile y la energía que le caracteriza, pero con un sonido de reggaetón totalmente nuevo y refrescante. Él es Daddy Yankee, este es su vaivén.

Es un medio tiempo que Antonio José describe como un tema que le ha dado respeto y le ha hecho crecer a la hora de hacer lo suyo. Compuesto por David Santiesteban y producido por Xavi Pérez y John Cabalés. Este es el arte de vivir.

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1: Es de esos temas que te van a transportar donde tú quieras. Nos llegan desde San Francisco y desde los 70, la banda sonora original de la película Mannequin. Nothing gonna stop me now. Nada nos va a detener ahora. Eso no lo cuentan y no los lo cantan. Jefferson Starship.

Esta canción supone un cambio en la etapa del dúo andaluz. Eso sí, sin dejar de lado esa esencia y rasgos que le caracterizan. Gaditanos de Pro y junto a Mr. Bellido, Andy Lucas nos cantan para que bailes conmigo.

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1: Este es un no parar de grandes éxitos. Ahora turno para el primer sencillo de los Black Box. Fue su mayor éxito no solamente en Italia, sino en el resto de Europa y Estados Unidos. Fue un sencillo muy vendido en Gran Bretaña en el 89. Por 6 semanas seguidas se ubicó en el puesto número 1 en las listas y hasta hoy figura en el top 100 de los singles más vendidos de Europa. Es Black Box.

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1: Es Justin Bieber y viene pidiendo algo que deberíamos tomar nota todos muy de vez en cuando. Es perdón, sorry.

Esta canción habla de sobreponerse en los momentos difíciles, de ver la luz en la oscuridad y renacer aún más con fuerza. Es la británica Birdy. Este, su Keeping Your

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1: El señor don José López González falleció el día 23 de septiembre de 2026 a los 86 años de edad, confortada con los Santos Sacramentos y la bendición apostólica. Su esposa, Carmen Grova Cuña, sus hijos José Manuel, María del Carmen y María Isabel, fallecida, María Jesús, Montserrat, Damián y Fernando, sus hijos políticos, Adriana, Juan, fallecido, Suso, Manolo, José, José e Irene, sus nietos, Diego y Óscar, David y Fanny, Cristian, Manuel, Uxía y Aarón, Ainhoa y Nerea, Rebeca, Lucía, Erea, nietos políticos, Erea, Elena, Sergio, Quique, Diego y Moisés, bisnietos, Alonso, Beltrán, Laila, Leire, Kiara, Dafne, Manuel y Yasira, sobrinos, primos y demás familia, ruegan una oración por el eterno descanso de su alma. La velación tendrá lugar en la sala número 1 del tanatorio de Ponteareas, desde donde se iniciará la conducción el viernes día 25 a las 12:30 de la mañana hacia la iglesia de Santiago de Tortoreos. Allí tendrá lugar el funeral de cuerpo presente a la 1 de la tarde. Posteriormente será enterrado en el cementerio de Tortoreos. Este es un servicio de pompas fúnebres del condado. La señora doña Amparo Fortes Orge, viuda de Genaro González Castro Amparito, falleció el 23 de septiembre de 2026 a los 76 años de edad, confortada con los Santos Sacramentos y la bendición apostólica. Sus hijos, Genaro, Víctor Manuel y Sandra, sus hijos políticos, Esther, Ana y Miguel, sus hermanos, Nieves, Flora, fallecida, Clavelina, Manolo, fallecido, Daniel, fallecido, Deolinda y Rosa, sus nietos, Itaisa, Carla y Kelly, sus hermanos políticos, nietos políticos, sobrinos, primos y demás familia, ruegan una oración por el eterno descanso de su alma. La velación tendrá lugar en la sala número 3 del tanatorio de Ponteareas, desde donde se iniciará la conducción el viernes día 25 a las 6:30 de la tarde hacia la iglesia parroquial de San Lorenzo de Arnoso. Allí tendrá lugar el funeral de cuerpo presente a las 7 de la tarde. Posteriormente será enterrada en el cementerio de Arnoso. La velación tendrá lugar a partir de este jueves a las 5 de la tarde. Este es un servicio de pompas fúnebres del condado. La señora doña María Taboascal, viuda de Lino Bargiela López, falleció el día 24 de septiembre de 2026 a los 93 años de edad, confortada con los Santos Sacramentos y la bendición apostólica. Sus hijos, Casiano, Marisol y Manuel, sus hijos políticos, Teresa, Claude y Crista, sus nietos, Sara, Elisa, Audrey y Esteban, nietos políticos, Marley, David y Jake, bisnietos, Emma, Alison, Isla, Alana, River y Zoe, hermanos, Adoración, Jaime, fallecido, Asunción, fallecida, y Juan, fallecido, sus hermanas políticas, Leo, Vigilda y María, sobrinos, primos y demás familia, ruegan una oración por el eterno descanso de su alma. La velación tendrá lugar en la sala número 2 del tanatorio de Ponteareas, desde donde se iniciará la conducción el viernes día 25 a las 3:45 de la tarde hacia la iglesia de Santa Marina de Covelo. Allí tendrá lugar el funeral de cuerpo presente a las 4:30 de la tarde. Posteriormente será incinerada en la intimidad familiar. Este es un servicio de pompas fúnebres del condado.
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Patri, y eso, te lo juro, no sé cómo explicarlo. Era de fuera de la restinga o algo. Era preciosa y quedó navio que la mirábamos. 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